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1: 23 horas, 11 de la noche, 2 minutos.
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FM Cordillera indica la hora. 0 horas, 14 minutos.

FM Cordillera indica la hora. 0 horas, 28 minutos.

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FM Cordillera indica la hora. 0 horas, 39 minutos.

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1: FM Cordillera indica la hora.
2: 0 horas, 49 minutos.

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FM Cordillera indica la hora. 1 de la madrugada, 28 minutos.

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1: FM Cordillera indica la hora. 1:00 de la madrugada. 48 minutos.

FM Cordillera indica la hora. 1 de la madrugada, 56 minutos.

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1: 2 de la madrugada, 6 minutos.

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FM Cordillera indica la hora. 2 de la madrugada, 24 minutos.

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1: FM Cordillera indica la hora.
2: 2 de la madrugada, 33 minutos.

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0: 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FM Cordillera indica la hora.
1: 2 de la madrugada, 47 minutos.

0: FM Cordillera indica la hora.
1: 3 de la mañana, 2 minutos.

FM Cordillera indica la hora. 3 de la mañana, 10 minutos.

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1: 3 de la mañana, 23 minutos.

FM Cordillera indica la hora. 3 de la mañana, 39 minutos.

FM Cordillera indica la hora. 3 de la mañana, 46 minutos.

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1: 3 de la mañana, 57 minutos.

FM Cordillera indica la hora. 4 de la madrugada, 15 minutos.

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FM Cordillera indica la hora. 4 de la madrugada, 26 minutos.

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FM Cordillera indica la hora. 4 de la madrugada, 40 minutos.

FM Cordillera indica la hora. 4 de la madrugada, 56 minutos.

FM Cordillera indica la hora. 5 de la mañana, 2 minutos.

FM Cordillera indica la hora. 5 de la mañana, 26 minutos.

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1: FM Cordillera indica la hora. 5 de la mañana, 34 minutos.

FM Cordillera indica la hora. 5 de la mañana, 45 minutos.

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FM Cordillera indica la hora. 6 de la mañana y 8 minutos.

FM Cordillera indica la hora. 6 de la mañana y 14 minutos.

FM Cordillera indica la hora. 6 de la mañana y 25 minutos.

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1: 6 de la mañana y 39 minutos.

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1: FM Cordillera indica la hora.
2: 6 de la mañana y 50 minutos.

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1: 7 de la mañana, 6 minutos.

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2: 7 de la mañana, 19 minutos.

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0: 7 de la mañana, 36 minutos.

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2: 8 de la mañana, 17 minutos.

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2: 8 de la mañana, 31 minutos.

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2: 8 de la mañana, 41 minutos.

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1: 8 de la mañana, 56 minutos.

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1: 9 de la mañana, 22 minutos.

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1: 9 de la mañana, 37 minutos.

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1: 9 de la mañana, 53 minutos.

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1: 10 de la mañana, 5 minutos.

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2: 10 de la mañana, 16 minutos.

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1: Buenos días, queridos amigos. Bienvenidos a una edición más de su programa Arando Nuestro Folclore. A través, por supuesto, de Radio Andelfa y todos nuestros amigos que están junto a nosotros todos los días sábados a partir de esta hora y hasta mediodía o pasadito un poquito a veces. Queremos saludarles y, por supuesto, también indicarles de que, como todos los sábados, estamos muy contentos de poder estar junto a ustedes, entregándoles un poco de compañía, conversación, la música de nuestros expositores y, por supuesto, un rato agradable con lo nuestro, con la música y, sobre todo, con temas que son de mucha importancia para todos nosotros y que tienen que ver con la cultura, con el arte, con todo lo que es de importancia para algunos de nosotros. Me refiero a algunas personas, porque para otros ustedes saben que la cultura no tiene una importancia tan grande. También indicarles de que hoy día estamos muy contentos porque estamos con invitados, invitadas en este caso. Vamos a estar con dos personas que a las cuales hemos visto a través de el trabajo que se realiza a través de las redes, que son dos mujeres las cuales han hecho un trabajo maravillosamente hermoso, que rescata algo tan importante como es nuestra música a nivel de las antiguas cantoras. Y eso realmente nos alegra mucho. Desde ya, y lo hemos conversado con Johanna y con Lucía, Johanna Reyes y Lucía Chamorro, que van a estar con nosotros, y que nos van a estar entregando y vamos a estar mostrando parte de lo que alcancemos de todo el material que acaban de ellas grabar hace muy, muy, muy poco tiempo y que, bueno, quisimos que estuvieran con nosotros para poder también dar a conocer a través de nuestras plataformas y también que se incluye ya desde el día lunes el material musical de ellas también en la programación, en la parrilla programática de nuestro medio. Porque siempre nosotros hemos estado llanos a hacer eso, a poder apoyar, pero también ir mostrando el trabajo de toda la gente que quiera y que quiere estar al lado de nosotros. Así que estamos, como le digo, muy contentos. Don Elías está por ahí, buen día. Don Elías, ahí apareció.
2: Aló, aló, ¿cómo le va, señor? Don Delfa, aquí estamos nuevamente, otro sábado más, con invitados especiales ya. Ya estamos en nuestro episodio número 42, estamos en vivo a través de toda nuestra señal, a través de la www.dondelfa.cl, a través de todas las radios asociadas que tenemos y a través de Seno Radio y radios de Chile como radiondelfa.cl para que nos escuche en todos lados.
1: Así es, yo les recuerdo entonces que estamos también junto a Radio Monte Águila, online.cl. Un abrazo a nuestros queridos amigos de Radio Monte Águila y a toda la gente ahí en el sector. Y por supuesto, especialmente a la gente de Monte Águila, pero sabemos que llegamos a muchos lugares más junto a Radio Monte Águila, online.cl. También nuestros amigos de Radio Proyección FM 107.3 desde Campanario. Saludos, queridos amigos, ahí a todo el equipo de Radio Proyección y también, por supuesto, a toda la gente querida que tenemos ahí en Campanario y alrededores. Tenemos gente, estuvimos conversando ayer en un trabajo que hicimos junto a Víctor Suárez, a quien le mandamos muchos saludos. Y nos indicaba que había mucha gente que estaba escuchando siempre el programa ahí, tanto en la transmisión de la página de Facebook de Radio Proyección, como también de las ondas de la radio, ¿no es cierto?, en el 107.3 de Radio Campanario, gente a la cual conocemos y que son fieles auditores de nuestro programa. Nosotros nos da mucha alegría, a todas esas personas le agradecemos, a gente que conocemos, algunas es apoderada, mamitas, ¿no es cierto?, de exalumnos que tuvimos hace algunos años atrás y que estamos muy, muy contentos de eso. Un abrazo a todas ellas y a todas las personas que nos escuchan ahí en Radio Proyección de Campanario. Nuestros amigos también de FM Cordillera, saltamos a la región del Biobío y ahí en FM Cordillera, en la comuna de Tucapel, también nuestros queridos amigos que están junto a nosotros, un saludo a todo su equipo, a toda la gente de Trupán, de Polcura, de Huepil, de Tucapel y por supuesto todos los sectores como Mañigual, La Colonia y todos los sectores maravillosos, la obra que existe ahí también en esta linda comuna. También nuestros amigos de Radio Nativa FM 105.5, vecinos en la comuna de Pemuco. Un saludo también a todo el equipo de Radio Nativa, como así también saludamos a toda la gente que nos va a estar nuevamente este sábado 20, escuchando ahí a través de Nativa y viéndonos también a través de la transmisión de Radio Don Delfa en todo Pemuco y sus alrededores, que es mucha la gente que conocemos ahí también. Así que estamos en condiciones también de poder entregarles un programa entretenido. Van a ir viendo cosas importantes. Estuvimos conversando con Joana y con Lucía antes en el proceso de invitación a que pudiéramos hacer este programa junto a ellas, y nos encontramos con cosas que son muy muy especiales, porque son gente de nuestra región, son gente de la región del Maule. Ustedes saben que yo soy de Linares y hoy día va a estar Linares aquí, pero desde Yungay. Va a estar Talca, que yo le conversaba a Lucía, que es la tierra de mi querido padre Manuel Pino Gutiérrez, representado en ella. Y va a estar también Curicó, porque nuestra querida amiga que hoy día está en Copiapó, como es Joana, ¿no es cierto? Pero ella también es de Curicó, de nuestra región. Así que hoy día la región del Maule se viste, pero completa, para poder hacer este programa para todos ustedes. Don Elías, yo le envié a usted unos videos. ¿Está alguno de ellos por ahí? El primero, si es posible. Se va a abrir inmediatamente. Mire, nosotros quisimos hoy día hacer algo muy especial. Al comenzar el programa yo le dije que vamos a estar viendo el trabajo de Joana y de Lucía, pero cuando yo escuché el programa inmediatamente me vino a la mente el tiempo en que escuchábamos a estas dos grandes personas que están aquí, que ya están apareciendo y que nos está ahí mostrando. Nuestras queridas amigas las Caracolitos. Ahora, ¿por qué yo lo menciono? Porque resulta que las Caracolitos, yo voy a hablarles desde el tiempo que yo era niño y que mi madre estaba al lado mío, porque la responsable de muchas cosas que ha pasado con la guitarra y lo que yo he hecho en mi vida tiene que ver con mi madre y con mi padre, porque uno no se inicia solo, uno tiene una base. Y esa base casi siempre se la dan los papitos. Entonces uno tiene que agradecer eso siempre y no olvidarlo, y con la humildad de siempre, porque la gente que es de campo, la gente que se crió con esfuerzo, la gente que sabe lo que es el sacrificio, y traspasa esto a sus hijos, en el caso mío, en el caso de Lucía, en el caso de Joana, en el caso de muchos más. También nombro a Elías, porque Elías también es una persona, Víctor Suárez también, que lo hemos comentado con él anoche, también lo conversábamos, el hecho de ser, de tener esa humildad y no olvidarse a dónde viene uno de la cuna. Cuando escuchamos el trabajo de Joana y de Lucía, yo me fue imposible no poder recordar. Las Caracolitos eran las hermanas Acuña, ahí en una producción dice que es de Parral. Después estaban en San Carlos, o una de ellas parece que vivía en San Carlos. Y después yo les voy a contar a ustedes que una de las Caracolitos, una de las hermanas, llegó a vivir a mitad de cuadra de mi casa, o la casa de mis padres en realidad, porque no era mi casa, pero era de la familia, ahí en Linares, en Santa María, 1808, esquina Errázuriz. Ahí, oiga, yo cada vez que me acuerdo, en la imagen está toda la casa y paseo por ahí yo. En los recuerdos, con mucha emoción y con mucho cariño. Bueno, y una de ellas vivía cerquita y eran, como eran vecinas con mi madre, conversaban mucho. Entonces yo tuve la posibilidad, siendo muy cabro, de conocer a una de las Caracolitos y escuchar su música. Así que elegimos este material como para empezar con este video, y después vamos a ir con nuestras queridas invitadas, Joana Reyes y Lucía Chamorro también. Escuchemos entonces y veamos a las Caracolitos, estas grandes hermanas, las hermanas Acuña, que desde Parral o desde San Carlos nos entregaban este tipo de música. Don Elías, cuando quiera.

0: Oiga, ahí estábamos escuchando a las queridas hermanitas Acuña, las Caracolito. Chuta, que se dieron cuenta que era un disco, ¿no? Que es una grabación masterizada, a lo mejor que está en otro sistema de sonido, pero eso es un disco, y ahí sonaba todavía dando vueltas, y así que muchos recuerdos, muchas cosas maravillosas, y bueno, a uno en la vida le tocan cosas que son realmente importantes, y una de las cosas, ¿por qué uno se inclina por algo siempre? Primero lo dijimos, nuestros padres, nuestra familia, nuestros inicios, nuestros troncos ahí, nuestra base familiar, contando de los papás, desde los abuelos. Yo no, por ejemplo, en lo personal no conocía a mis abuelos, no me acuerdo, fallecieron cuando yo era muy pequeño. Pero después me contaron todo y supe todo lo de ellos a través de mis padres, de mis tíos. Y eso es muy importante y fundamental. Entonces yo vuelvo a insistir en que estas cosas no hay que olvidarlas porque son realmente cosas muy importantes en la vida. Y aquellos que las olvidan, bueno, es cosa de ellos. Pero casi siempre nosotros que estamos en esto de la cultura, del arte, de la música, la creación, la composición, bueno, todo lo que indica algo que tiene que ver con el sentir, ¿no? Y con el expresar cosas, porque las cosas uno no las expresa por creerse bacán, como dicen los chiquillos, sino que al contrario, uno las hace casi siempre por la sencilla razón de que uno es un interlocutor de los demás también. Y uno es un representante de, por ejemplo, este trabajo. ¿Por qué quisimos comenzar con ellas? Porque hoy día, ustedes bien saben y se los dije, estamos con dos invitadas maravillosas que las vamos a invitar de inmediato a que podamos conversar, que podamos ver su material musical. Este material que se llama Herencias de Raíz, un nombre que habla muy bien del trabajo que ellas hicieron. Así que, don Elías, si es posible, que puedan ingresar nuestras invitadas. Por aquí estamos con Joana Reyes y también, hola, hola, Joanita, buen día, ¿cómo está?
1: Buen día.
0: ¿Cómo estamos? ¿Bien?
1: Bien, con un
0: Qué
1: sol
0: bueno.
1: muy bonito aquí en Copiapó.
0: Qué bueno. Sí, pues nosotros ya dijimos que usted está en Copiapó, pero
1: Sí.
0: también la echamos al agua, que es de nuestra región querida del Maule.
1: Ahí están mis raíces, pues.
0: Claro.
1: De ahí
0: En
1: vengo.
0: Curicó, ¿no?
1: Sí, Curicó.
0: En Curicó, bien. ¿Y hace tiempo que está en el norte ya, querida amiga?
1: Sí, muchos
0: Años,
1: años, del año 87, que ahí el año 87 vine a conocer Copiapó porque mi hermano trabajaba acá.
0: ya,
1: Y después, bueno, el año siguiente me vine a vivir acá.
0: mire,
1: O
0: al
1: 2 años
0: tiro,
1: después, así. Eso.
0: ya, que cortito, cortita la decisión,
1: Me casé por Don Delfa, me casé. Aquí
0: ah,
1: conocí a mi esposo
0: ya, perfecto,
1: y aquí formé una familia, por eso que
0: qué
1: llevo tantos
0: bien,
1: años viviendo
0: qué
1: acá.
0: bien, qué
1: Bueno, ahora
0: bueno.
1: mis hijos ya se fueron a. Mi hija se casó, mi hijo está estudiando
0: Ya,
1: todavía.
0: qué
1: Pero
0: bien.
1: están en Valparaíso, por esos lados, para allá.
0: Mira, ya, se vienen, te están viniendo un poquito más para acá.
1: Claro,
0: Ya,
1: falta yo
0: luego
1: nomás.
0: llegan a la región del Maule, no se preocupe. Bueno, y también
1: Sí.
0: está con nosotros Lucía. Lucía está también ya, Elías, ¿o no? Lucía.
2: Por acá
1: Lucía dice que
2: estoy.
1: está ahí. Ah, ahí
2: Por
1: está.
2: acá estoy.
0: Ya, Lucía, tú no vas a salir hoy día para que te veamos, no te vemos.
2: Yo estoy conectada.
0: Elías,
1: Sí,
0: ¿qué
1: pero
0: pasará
2: no es la
0: ahí?
2: cámara. Y tengo la cámara
0: ¿La
2: también
0: cámara?
2: abierta.
0: ¿Segura?
2: Sí, no sé qué puede ser. Sí,
0: Claro,
2: estoy
0: pero no lo
2: acá,
0: vamos a ver,
2: pero la
0: parece.
2: verdad que no puedo habilitar la cámara, pero déjame ver qué puede ser acá.
0: Ya, pero saludémonos por mientras, Lucía. ¿Cómo estás tú?
2: Yo muy bien, muchas gracias. Feliz
0: Qué
2: de estar
0: bueno.
2: acá.
0: Qué
2: Feliz de
0: bueno.
2: ver a mi amiga ahí,
0: Sí, pues.
2: Joana, que estamos a tantos miles de kilómetros.
0: Oiga, sí, po. Y aquí lo
2: Increíble la
0: importante.
2: tecnología, oye.
0: Sí, por
2: Sí,
0: supuesto.
2: nos pone.
0: Lo importante de esto es que, por ejemplo, aquí está representada en forma muy fuerte, con mucha fuerza, nuestra querida región del Maule, pero estamos totalmente distantes, ¿no? Lucía está en Talca, ¿no es cierto, Lucía?
2: Así es, yo
0: Sí.
2: soy de acá, de la ciudad de Talca, nací y criada acá.
0: Oiga, yo Talca lo conozco, no como la palma de mi mano, pero lo conozco. Yo le conté a Lucía que mi padre, Manuel Pino Gutiérrez, es de ahí, po. Era talquino. Y bueno, Linares y Talca están al ladito, están pegaditos a 50 kilómetros, entonces Siempre íbamos a Talca a hacer algunos trámites con mi padre en aquellos años cuando uno era más pequeño. Bueno, y en el caso de Joana, que es de Curicó, también de la región del Maule, pero que hoy día está en Copiapó, imagínense por allá, Copiapó, Talca, y nos venimos a la región de Ñuble, acá desde Yungay, donde yo estoy también en mi casita aquí entregando este trabajo. Chiquilla, la primera pregunta. ¿Cuánto tiempo hace que tenemos esta herencia de raíz?
2: No sé, ¿hablas tú, Joana, o hablo yo?
0: Tan igual que un
2: Mira,
0: Francisco, dispara tú, disparo yo. Ya, ese es
2: disparo
0: un
2: yo.
0: programa.
2: Mira,
0: Dale.
2: es una producción muy, muy reciente, muy reciente, en su global. Es en su
0: ¿Ya?
2: global, porque la idea fue también así como muy, muy explosiva, muy rápida. Yo diría que desde un encuentro que nosotros tuvimos la
0: ¿Ya?
2: fortuna de tener, porque esa es la ventaja de ser de cantoras de Chiles.
0: Sí,
2: Nosotras
0: po.
2: dos somos de cantoras de Chile. Entonces,
0: Sí.
2: los encuentros nos dan la posibilidad de podernos conocer en persona, compartir nuestra idea, compartir nuestra vivencia y compartir nuestra música.
0: Claro.
2: Entonces, en un reciente encuentro que nosotros tuvimos en abril, fue Joana, en Punta Arenas, un
1: Sí.
2: maravilloso encuentro. Ahí nos
0: ¿Ya?
2: vimos personalmente por primera vez con Joana. Sí, nos escuchábamos online, no, yo la seguía mucho a ella porque la admiro muchísimo, se lo he dicho desde el primer día, pero no habíamos tenido la oportunidad de conocernos en persona. Estamos hablando
0: Claro.
2: de este año. Y nos juntamos, empezamos a compartir lo que a nosotras dos nos une, son como los mismos gustos de tonadas, qué sé yo.
0: Ya.
2: Y bueno, y ahí hicimos diálogo y quedamos de juntarnos por acá, por Talca, y empezamos, y así se empezaron a unir los hilos, y al final surgió esta idea de poder dejar plasmado algunas cosas que nosotros hicimos acá en la casa, así como por gusto, grabamos unos videos, dijimos, uy, se escucha bien, se escucha, podríamos esto dejarlo registrado.
0: Claro.
2: Me encantó. Lo mismo dijo Joana, entonces, pues, tenemos que trabajar para esto.
0: Ya, qué
2: Y
0: bien.
2: es lo que hicimos. Y es lo
0: Qué
2: que
0: bien.
2: hicimos, nos pusimos a trabajar en un periodo muy corto, contamos con el apoyo de un músico, de una persona muy experta, que es como Francisco Ávila, que es de Los Bravos de Talca, que él
0: Sí,
2: tiene un estudio de grabación que se
0: ubico.
2: llama Trueno, y él nos prestó la asesoría y nos hizo este trabajo tan hermoso que se
0: Qué
2: llama
0: bueno.
2: Países.
0: Cuando uno... Es muy claro eso por eso me reí yo cuando tú dijiste nos juntamos y fue todo muy rápido. Nosotros somos todos así medio dispersos en ese sentido, porque cuando ya hagámoslo, y partimos y lo hacemos. O sea, eso es lo bueno que tenemos nosotros los que nos dedicamos a esto, porque yo siempre lo he dicho, ese asunto de postular a un proyecto, que vaya, que las lucas, que
2: Sí.
0: postulemos, que vamos a quedarnos, vamos a quedar, si no sé, al final hay un pituto, queda otro que no es el mejor, pues ya. Se da así, lamentablemente. Nosotros, la mayoría, las cosas las tenemos que hacer y las hacemos. Porque para eso están nuestros amigos, están los amigos, por ejemplo, como tú dijiste ahí, los amigos músicos, los amigos que tienen un estudio, se juntan dos amigas que son cantoras a través de su agrupación de cantoras de Chile también. Pero lo importante es que a Joana, ¿no es cierto?, y a Lucía, se le ocurre hacer esta locura para algunos, pero que no es una locura, es lo más maravilloso que pueden haber hecho, porque hoy día, y yo se lo digo con todo el cariño del mundo y con todo el aprecio que puedo sentir, todo el orgullo que siento cuando la gente se atreve a hacer este tipo de trabajo. Porque cuando uno es capaz de rescatar, y por eso yo quise empezar hoy día los videos con gente como las Caracolito, y después vamos a escuchar otras amigas más, otras hermanas más que también cantaban así, ese trabajo que ustedes están haciendo es remontar, ir, pero una cantidad de años hacia atrás, para no olvidar ese trabajo también bonito que hicieron algunas personas antes y que son lo que nosotros también de algún modo vamos siguiendo como base, como ruta, como camino, como destino en la vida de la música. Y eso, chiquilla, pero yo me siento realmente, y se lo digo con toda la franqueza, muy orgulloso del trabajo que ustedes han hecho. Lo he escuchado, ya lo tengo en el celular. Ahí Johanna me lo envió por todas las plataformas que pudo, porque yo se lo pedí que me lo enviara como de todas las formas posibles. Así que ya lo tenemos en muchos lugares. Se lo estamos. Nosotros también le enviamos material a muchos amigos de otras emisoras. Así que quédense tranquila, porque aquí en la región de Ñuble y en la región del Bío Bío, este material, esta herencia de raíz va a ser muy, muy escuchada, ¿ya? Y seguramente en algún corto plazo van a tener noticias de que se van a querer juntar con ustedes, que las van a querer traer. Esa es la idea de nosotros, que ustedes puedan mostrar su trabajo, ¿y no es cierto? Y que además la gente pueda también alimentarse de esto tan bonito que es. Ahí vimos, sáquenme de un lado, yo en la carátula de la herencia veo una vihuela y una guitarra, ¿cierto?
1: Sí.
0: ¿Sí?
2: Así es.
0: Mira, yo siempre he intentado, y lo he hecho, juntar, y siempre lo digo, hay que juntar la guitarra, digamos, universal, ¿no es cierto? La guitarra que usamos todos con la afinación universal, por el mismo.

0: musical, uno escucha y sabe que están presentes ambas guitarras ahí. Y eso es presente y pasado. Y es lo mismo que ustedes hicieron con este material y realmente está muy, muy bonito. Chiquilla, el primer tema que ustedes tienen ahí es precisamente, ¿cómo se llama? El primer tema en la producción.
1: Maulina. Herencia Maulina, me parece que es el primer
0: Herencia,
1: tema.
0: ya.
2: No.
0: Herencia Maulina.
2: Raíces campesinas, disculpa.
1: Raíces campesinas de Herencia,
2: Raíces
1: perdón.
2: campesinas, que es de don Mauricio
1: Perdón, eso.
0: Don Mauricio.
2: Fuentes.
0: ¿De
2: Mauricio
0: dónde,
2: Fuentes.
0: don Mauricio?
2: Él de él es la letra de este lindo tema.
0: ¿Y de dónde, don
1: Este.
0: Mauricio?
2: Mira, él es oriundo de San Javier, pero está radicado en Santiago actualmente, muchos
0: San
2: años.
0: Javier,
2: Yo
0: sigue
2: creo que de ahí
0: siendo.
2: nació la historia de esta tonada,
0: Ya.
2: porque yo creo que debe hablar un poquito de su sentir igual.
0: Claro, por supuesto que sí, po. Bueno, don Elías, ¿usted le parece que vamos con el primer tema para que ya empecemos a. Nosotros lo hemos escuchado, yo lo he escuchado de todos los días que he podido, pero queremos que la gente también escuche en su hogar este trabajo de las chiquillas de Joana y por supuesto de Lucía, esta herencia de raíz. Don Elías, ¿le parece? Vamos con ese tema primero y seguimos conversando. A ustedes no se muevan de aquí, Joana ni Lucía, no las vamos a dejar hasta el
2: No
0: final
2: me muevo.
0: del programa. Vamos a estar hasta las 3 de la tarde del día. Vamos, don Elías, cuando quiera, escuchemos el trabajo entonces de Joana Reyes y de Lucía Chamorro, esta herencia de raíz.

0: Ahí estábamos escuchando este trabajo maravilloso de Joana y de Lucía, Herencia de Raíz. Escuchábamos dos temas. Si no estoy bien, usted me va a corregir, querida amiga Joana. El primero era Raíces Campesinas, el segundo Blanca Azucena. ¿Es así? Sí. Ya. Oye, cuando ustedes eligieron el material, ¿era porque son las canciones que ustedes cantaban solamente o buscaron ahí algunas canciones específicas para el trabajo?
1: ¿Contesto yo?
0: Sí, no está Lucía, me parece que iba a intentar entrar de nuevo porque no la cámara no le funcionaba.
1: Sí, canciones que cantamos, bueno, las que elegí yo, o sea, que compartí con Lucía, son canciones que yo... Las canciones que salen ahí, algunas son las que yo generalmente canto, las que me gustan a mí, y Lucía también, las otras las incorporó ella, que también son de su repertorio. Compartimos repertorio ambas, y como dice ella,
0: ahí
1: como contaba
0: está
1: recién...
0: Lucía, mira, ahí está Lucía, ha vuelto con cámara, tenemos imagen de Lucía.
1: Hola,
0: hola. Hola, Lucía, ¿cómo estás? Qué bueno.
1: Sí,
0: resultó lo que te dijimos, bien.
2: Sí, ¿Joana? Lo que pasa, discúlpame, Joana, discúlpame. Lo que pasa es que estaba conectada al computador inicialmente y ahí tuve los problemas de, de señal. Entonces ahora estoy con mi celular.
0: Eso nos pasa por estar trabajando aquí en vivo, así que no hay ningún problema.
2: Exactamente, son detalles de los en vivo. Disculpa, Joanita.
0: Somos todos amigos aquí y hacemos la misma pega, así que todos nos entendemos.
2: Así es.
0: Oye, yo estaba conversando con Joana justamente con respecto al repertorio, pero una consulta a lo mismo, Joana, tú, ¿cómo comienzas a tener este sentido por lo musical, lo campesino, lo folclórico? ¿Desde qué minuto? ¿Cómo llega
1: a ti ese...? Cuando comencé a tocar guitarra, cuando me comencé con la música folclórica, porque al principio, cuando estaba aprendiendo... tocaba un poco temas de la iglesia, entré al coro de la iglesia, este es un secreto, ¿de qué me sale?
0: Sí, muy bien, muy bien.
1: Por interés de la guitarra, porque yo no tenía guitarra, entonces quería aprender a tocar guitarra y bueno, ahí tenía una guitarra a mi disposición siempre. Ya. Y bueno, también aprendí cosas bonitas y también la fe y todas esas cosas, pero son muy importantes en mi vida igual.
0: Claro.
1: ¿Y
0: ahí cuántos años hace de eso, Joana? ¿Cuántos años hace de eso?
1: Yo aprendí mis dos primeras cuecas a los 13 años.
0: Ah, ya, hace tiempito.
1: Sí, y de ahí ingresé al coro, claro. Y después, bueno, ahí también practicaba las dos cosas. Claro. Y empecé yo como a conversar con mi mamá. Mi mamá me empezó a contar de mis abuelos. Yo alcancé a conocer a mi abuelo materno y mi abuela no. Ya. Pero con todas las historias, como usted conversaba al comienzo, con todas las historias que ella me contaba, yo me empecé a encantar porque me hablaba de que ellos tocaban varios instrumentos. También una de las cosas que más me llegó y me acercó a esto y me enseñó a amarlo es que ella me contaba con mucha pena de que ella quería mucho y le rogaba mucho a mi abuela que le enseñara a tocar guitarra y ella nunca le quiso enseñar.
0: Ya. Entonces, pasaba harto eso.
1: ¿Cierto? Sí, esa historia yo la escuchaba mucho, mucho.
0: Sí.
1: Y bueno, algunas eran más rebeldes y aprendían igual, como Violeta Parra.
0: Claro, o sea, ¿no? Y un montón de personas aprendieron mirando.
1: Claro.
0: Porque.
1: Mirando.
0: Mira, yo cuando trabajé cuando estaba en Linares, era cabro todavía, y tenía este sentido ya de la recopilación, del aprender de las cantoras de ese tiempo, que eran realmente, ¿cómo te dijera? Muy puras, muy de raíz. La mayoría nadie les había enseñado, ellas mirando nomás. Ahora, ¿por qué no le...? No, una tenía que ver un poco porque después las niñas iban a tener que salir a tocar, las invitaban mucho, los papás no querían, y ahí un montón de cosas más que también se iban, interponiendo como para que pudieran hacerlo. Pero igual hubieron y hay y van a seguir habiendo cantoras por mucho tiempo. Lucía, con respecto a lo mismo, ¿tú cuánto tiempo más o menos llevas en esto de la música, en esto del folclore, en este cariño? Lo importante es que yo por eso le hice la pregunta a Joana. Joana llegó a lo mismo que conversábamos. O sea, su madre ahí tuvo mucho que ver y el reconocer, ¿no es cierto?, el trabajo también y lo importante que es nuestra familia, nuestro antepasado. Hay muchas cosas bonitas ahí. En el caso suyo, Lucía.
2: Mira, te cuento. Lo que pasa es que yo soy hija de cantora y por ende yo nací y me crié en una familia donde mi mamá avivaba todas las reuniones familiares,
0: Claro.
2: cantaba, qué sé yo, bailábamos al ritmo de su guitarra. Y yo, claro, yo me fui ahí conectando un poco con ella.
0: ¿Ya?
2: No fue desde el principio, porque como a Joana, yo cuando tenía como 12, 13 años, entré a la catequesis de la iglesia y de
0: ¿Ya?
2: ahí me conecté también con la iglesia y también integré el coro de la
0: ¿Qué?
2: iglesia Cristo Salvador.
0: ¿Ya?
2: Y claro, y ahí ya empecé con mi guitarra y mi mamá, claro, me enseñaba como lo básico. Y así, pues, de a poco, después me metí a un Club de Cueca Río Claro, y ahí seguí más enfocada a la parte folclore tradicional
0: Ya.
2: y las cuecas específicamente.
0: Correcto, correcto. Mira, qué bueno que se da así. En el caso de Lucía, y para que la gente lo sepa, ella tuvo la cercanía de su madre cantora al lado. Pero en el caso de Joana, fue su madre que con conversaciones y relatando cosas importantes de su vida, de su infancia, de su adolescencia, de su antepasado, de su abuelo, su abuela. ¿Y cómo se da esta magia para que la gente un poco entienda? Porque es distinto en el caso de Lucía porque estaba al lado de su madre, que ella se crió al lado de la música y la guitarra. En el caso de Joana no fue tan así, pero mira, hoy día unidas en lo mismo, unidas en la música, unidas en el canto, en el rescate folclórico y lo campesino, en este caso como es herencia de raíz. Eso es lo fundamental y esa es la magia que tiene la música y que tiene el trabajo que nosotros hacemos. Porque hay mucha gente que piensa, y por qué lo digo, chiquilla, hay mucha gente que piensa, oye, si lo hace la Lucía y si lo hace Don Delfi, si lo hace la Joana, ¿y por qué no lo hago yo? Y se tiran. Pero resulta que esta cuestión tiene un tiempo, tiene un trabajo, una dedicación. No es que seamos tocados con una varita mágica y ¡ping! Empiece, oh, Joana empezó, Lucía empezó a cantar y todo. No. Esto son tiempos, son años, son esfuerzos, son investigación, son creación y sobre todo son. ¡Miren una gatita!
2: Sí, perdón, están súper
0: No,
2: inquietas.
0: déjela que salga nomás. Oye, estos son momentos que la verdad tienen mucho sacrificio, mucho esfuerzo de cada una de ustedes. Y eso es bueno que la gente lo reconozca. Sobre todo cuando los invitan por ahí y le dicen, no preguntan ni cuánto es, porque uno también tiene un esfuerzo, tiene un trabajo, y hay que tomarlo como tal. Porque yo siempre he dicho, hay muchas organizaciones distintas, de distintas actividades artísticas, culturales, que cuando invitan a la gente cantora, cuando invitan a la gente que hace el folclore, las lucas son muchas menos, mucho menos. Y yo les diría que el trabajo es mucho más. Porque mantener viva la tradición, mantener viva la costumbre y mantener vivo lo criollo, lo que fue, es una cosa que cuesta en el tiempo, cuesta mucho. Porque tenemos batallas grandes con la entrada de tanta cosa que viene desde afuera también. Pero nosotros ahí seguimos, nos mantenemos. Y Joana y Lucía, yo vuelvo a agradecer el trabajo que ustedes están haciendo. Elía, ¿te parece que vamos con algunos mensajes que tenemos? Porque algunos van dedicados a la chiquilla y sería bueno que los vamos leyendo. Don Elías. Ahí está, Don Elías. Ya. Sí, ya. Chiquillas, atentas ahí para que ustedes puedan responder también. Mire, don Elías Alejandro Cartes, saludos desde Temuco. Muchas gracias, don Elías. Muchas gracias.
2: Saludos.
0: Don Víctor Alberto Grandón Cid. Buen día, mi amigo profe. Gran programa. Gracias, amigo mío. Oiga, aquí estoy, pero rodeado de dos mujeres de mi región del Maule. Y con un trabajo maravilloso, Víctor. Gracias. Víctor es un hombre que le gusta mucho la cueca, es profe de danza. Elizabeth Arellano Gutiérrez, saludos desde Santiago, lindo programa. Y talentosas cantoras, felicitaciones, chiquillas, para ustedes.
2: Muchas gracias.
0: Aquí vienen las conocidas.
2: Gracias. Ah,
0: Isabel
2: mira,
0: Gómez, ¿les suena el
2: ah.
0: nombre de Isabel Gómez a ustedes?
1: Sí,
0: Isabelita
1: dígame.
0: dice: buenos días, don Delfa y sus grandes invitadas, Lucía Chamorro y mi querida amiga Joanita Reyes. Aquí en Puipuyén de Hierbas Buenas, disfrutando del programa. Mucho cariño. Gracias, Isabel. Chiquilla, saluden a su amiga nomás.
1: Isabelita.
0: La Isabel siempre está todos los sábados ahí pegadita al programa. Eso se lo agradecemos harto. Además que yo me siento como que estoy como que estoy en Hierbas Buenas, ahí al ladito. Entonces, mucha para mí. Es maravilloso eso. Isabel, de nuevo, ¿de qué somos? Ah, de que somos dispersos, lo somos, dice. Como decía mi papá, el fierro se trabaja en caliente. Ah, sí, pues el fierro se trabaja en caliente, justamente, pues así es, pues. No, si nosotros somos un poquito dispersos nomás, si no es que seamos tanto. Otra amiga más, gracias Isabel, un abrazo como siempre. Milka Ramos, una gran amiga de aquí, de la zona, al
1: Milka.
0: ladito ahí, en la región de Biobío, la comuna de Tucapel, ahí en Polcura. Milka Ramos, saludos, don Delfa. Muchos cariños a Joana, una tremenda voz de la tradición campesina.
1: Cariño, Milka, un abrazo, toda mi
0: Amiga,
1: admiración
0: ¿eh?
1: para ella, igual.
0: Muy bien, muy bien. Don Elías, tenemos más. Lucía Isabel Parada Arévalo. Buenos días, don Delfa. Un gran saludo a las cantoras, en especial a mi querida Joanita. Felicitaciones por el trabajo que están desarrollando. Saludos desde
1: Gracias.
0: Linares. Linares, mire.
1: Un
0: Linares.
1: gran
0: Oigan.

0: Me acordé nomás. Yo siempre me acuerdo ahí de las canciones de mi querido de Linares. Oiga, Lucía Isabel Parada Arévalo. Hermoso, tiene que haber sido las canciones que se escucharon anteriormente. Isabel Gómez, yo también empecé en la capilla de Puipuyén. Mire, todas, ustedes podían haber sido, no sé, con guitarra. Ah, ¿qué cosa? Sí. Con guitarra prestada, ¿ve? Oiga, no es la única Isabelita. La iglesia ha dado muchos folcloristas, así es.
1: Sí,
0: Y hasta el día
1: mucho.
0: de hoy participo en el coro. ¿Será la iglesia o será el flaco de arriba? Bueno, yo creo que son los dos,
1: Sí.
0: ¿eh?
1: Yo creo que por
0: Son los
1: ahí va
0: dos.
1: la conexión
0: Sí, por ahí va la
1: principal.
0: conexión. Sí,
1: Sí.
0: pues por favor.
1: Oiga,
0: Diga,
1: Delfa, le
0: diga.
1: cuento yo que yo recién vine a tener una guitarra como a los 3 años de casada, me la regaló mi esposo.
0: Ah, qué bien. Pues muy bien, qué
1: Sí, pues él
0: bueno.
1: me regaló mi primera guitarra, así
0: Qué
1: que
0: bueno.
1: me demoré harto en tenerla, pero lo logramos.
0: Pero lo hermoso que
1: Imagínense cuando llegó esta
0: se la
1: guitarra a mis
0: regaló su
1: manos, la alegría
0: esposo,
1: que
0: pues.
1: sentí.
0: Con cuánto amor y
1: Ahí
0: cuánto
1: está.
0: cariño y esa guitarra ahí, pues. ¿Ah?
1: Oh,
0: Qué
1: mucha,
0: bueno, qué
1: yo
0: bueno.
1: feliz
0: Qué
1: hasta que
0: bueno.
1: llegó mi guitarrita.
0: Sí, qué bien. Le agradezco la humildad de decir eso porque hay gente que oculta esas cosas. Y cuando uno es franco en ese sentido, se da cuenta de la gente que somos y eso es importante. Don Elías, el último, no, no lo alcancé a ver. Mire, no puedo dejar de leer a don Pepe Espósito, que también es un amigo que está siempre desde Concepción junto a nosotros. Buenos días, estimados, dice, por aquí presente, aguaitando su programa. Concepción, presente con este contertulio. Muchas gracias, Pepito. Un abrazo, como siempre, amigo mío. Aquí estamos, yo estoy rodeado de gente maravillosa de mi querida región del Maule, pero hoy día yo, Anita, está allá porque la vida la llevo por allá y el amor también está en Copiapó. Nuestra querida Lucía está en Talca. Yo estoy por acá, por Yungay, en la región de Ñuble, así que estamos todos aquí. Bueno, y Don Elías también, que es de acá de Yungay. Chiquillos, vamos a ir con más temas musicales, ¿les parece?
1: Sí,
0: Después les
1: pues,
0: voy a hacer
1: adelante.
0: unas preguntitas también con respecto al trabajo, pero quiero escuchar. Elías, ¿estamos preparados con los otros dos temas que vienen? ¿Tiene claro cuáles son los títulos usted?
2: Sí, a ver si tengo por acá.
0: Por favor.
2: Mirarte y no mirarte, algo así.
0: De mirarte y no
2: De
0: mirarte,
1: mirarte.
0: ¿cierto?
1: De mirarte
0: Sí. ¿Y la otra?
2: y qué pena que siente el alma.
0: Mire, ya. De
1: Está
0: mirarte
1: Violeta Parra.
0: y no mirarte. Y qué pena siente el alma. ¿Quién no ha cantado esa canción? ¿Eh? Todos la hemos cantado. Qué pena siente el alma. Ya, yo.
1: De chiquitita, porque chiquitita uno cantaba esto.
0: Sí, por supuesto. En el
1: Ah,
0: colegio cantábamos esta canción cuando
1: la mamá la
0: estudiábamos ahí.
1: cantaba, y los
0: Sí.
1: hermanos mayores.
0: Por supuesto. Bueno, vamos a escuchar estos dos temas, chiquilla, ¿le parece? Y volvemos de inmediato para que sigamos conversando. Don Elías, vamos con este trabajo maravilloso de Joana Reyes y de Lucía Chamorro. Herencia de raíz y estos dos temas musicales.

0: Seguimos con nuestras queridas amigas Joana Reyes y Lucía Chamorro con esta herencia de raíz. Oye, bonito los dos temas. ¿Está tomando mate la Lucía?
1: Soy buena para el mate yo. Bueno. Me encanta el matecito.
0: Es bueno el mate, muy bueno, muy bueno. Oye, otra consulta con respecto a este trabajo y al trabajo de ustedes que ustedes desarrollan. En su caminar, en su trabajo, en su trayectoria, ¿qué piensan ustedes que ha sido lo más complicado para cada una en su trabajo? Porque también digamos y aclaremos que Lucía Chamorro también tiene su material y trabajo que es individual, como Lucía Chamorro, y también Joana Reyes tiene su trabajo como Joana Reyes, también en forma individual, como solista, ambas. Pero que hoy día las estamos viendo aquí unidas y juntas en esto que también está muy bonito. Pero en el trabajo de cada uno de ustedes, en este transcurso, en esta trayectoria, en este tiempo de trabajo, ¿qué es lo que más se ha dificultado en poder ejercer y cumplir este sueño maravilloso de la música?
1: Bueno, en mi caso, mira, el enfoque mío inicial fue como le dije, a los grupos folclóricos. Claro. Entonces, ahí la dificultad, claro, es mantenerse vigente dentro de los grupos, y lo otro es poder recalcar tu trabajo individual. Es muy difícil porque ahí prevalece la agrupación.
0: Por supuesto.
1: Y a diferencia de Joana, suponte tú, el enriquecimiento personal es como más lento porque tú te adecuas a un grupo y a tocar un cierto ritmo.
0: Por supuesto.
1: Pero entonces esa es la gran diferencia que yo, y lo que admiro yo de Joana, porque Joana no pertenece, a lo mejor ha pertenecido a agrupaciones, pero ella principalmente ha sido solista. Entonces ella ha crecido mucho, es una persona a la que yo admiro por lo mismo, que ella tiene mucho conocimiento, tiene muchas habilidades instrumentales que ya quisiéramos muchas tener. Claro. Y qué es lo que me llevó a buscar la cercanía, porque es una persona de la que debemos aprender. O sea, así como yo aprendí de mi madre, la vi a ella como ejemplo, no pude rescatar mucho de sus conocimientos. Sí puedo rescatar mucho del conocimiento de Joana. Para mí, Joana es un tremendo referente. Entonces, sé que es admirada a nivel nacional. O sea, yo soy muy pequeña al lado de ella y para mí esto es un honor haber podido hacer este trabajo en conjunto.
0: Qué bueno, qué bueno. Pero como digamos, problemática más grande en tu trayectoria, la tuya, tú dices que es como el hecho de haber estado más en agrupaciones y después volverte a hacer un trabajo como solista.
1: Claro, mira, lo que pasa es que las agrupaciones, claro, me ha dado oportunidad de estar en grandes escenarios, qué sé yo, ¿sí? Acá, la Fiesta del Chancho, yo he estado un montón de veces.
0: Ya.
1: Porque además trabajo en Coesca, entonces, que son los auspiciadores. Entonces, he tenido esa ventaja y he tenido la posibilidad de poder estar por ahí en otros escenarios grandes.
0: Yeah.
1: Pero de verdad que yo ahora me lamento a estas alturas de mi vida no haberme enfocado más en un trabajo personal.
0: Perfecto, se entiende, clarito. Ya, muy bien. En el caso suyo, Joanita, ¿algo que agregar a este...?
2: Sí, como te decía, una de las preguntas las contestó Lucía sobre los conjuntos. Yo pertenecí, al comienzo cuando recién llegué a Copiapó, estuve como muy poquito en dos conjuntos, pero un poquito de tiempo, diría un mes, y después estuve en otro más tiempo. Y me pasaba esto también, que yo quería mucho, a mí siempre me llamaba esto, el canto campesino, esto de la tradición y eso me dificultaba, como dice Lucía, un poco el poder aprender, porque no estaba ahí, lo que yo quería no estaba ahí, como por ejemplo la guitarra traspuesta.
0: Claro.
2: El hecho de estar tan lejos también de mis raíces, para mí fue muy, muy difícil conseguir repertorio, porque acá no había dónde. Yo soy la única cantora que se dedica a esto aquí en Copiapó, entonces le estoy hablando del año 1987 en adelante. Entonces, me costaba mucho conseguir repertorio. Luego, cuando conocí a don Pablo Tamblay, un amigo payador,
0: sí,
2: de acá, él me empezó a compartir algunas cosas, algún material, y Bueno, ahí como que se empezó empecé un poco a crecer en ese sentido,
0: Claro,
2: más
0: abrir la
2: invitar a
0: brecha.
2: las personas que están manejando. Claro, eso
0: Claro.
2: fue que todavía, bueno, ahora ya no tanto, porque gracias a las amigas que tengo de allá, de Linares, de todos esos lados, siempre me están compartiendo.
0: Qué bueno,
2: He conocido
0: qué
2: mucha
0: bueno.
2: gente gracias a esto, así que eso ya está como, ya tengo ya como harto trabajo ahí
0: Qué
2: de amigas
0: bueno.
2: cantoras que me entregan y siempre estoy dispuesta e interesada en aprender.
0: Sí, pues mira,
2: Y lo
0: hay.
2: otro fue como,
0: Sí, dime
2: claro,
0: nomás.
2: y lo otro acá en Copiapó, más que nada, claro, yo, como dice Lucía, si hay algo que agradecer que agradecemos mucho a Cantores de Chile, es que gracias a esto que nació, yo conocí, tuve la oportunidad de conocer a muchas cantoras. Yo pensaba que ya no había cantoras, porque si bien es cierto, mi
0: Siempre
2: mamá me
0: hay.
2: hablaba en esos años, claro, me hablaba en esos años de su mamá y todo. Yo recién ahí como que empecé a interesarme y siempre sentí atracción a ese tipo de música. Pero en mi casa siempre, y no quería dejar de mencionar eso porque se me escapó de
0: ¿Ya?
2: mente, que en mi casa siempre se escuchó música folclórica. Mis hermanos
0: Claro.
2: cantaron antes que yo. Y yo de ellos fui aprendiendo Violeta Parra, y eso fue lo que me fue guiando a lo que yo hago ahora. Y mis tías también, mis tías de parte de mi papá, también ellas siempre decimaban, hacían brindis,
0: Ya,
2: décimas, se
0: qué
2: juntaban ahí en
0: bueno.
2: la casa. Lo que pasa es que yo ahí recién desperté y vi lo que tenía en mi familia, vi lo que había,
0: Claro.
2: ¿Por qué a mí me llamaba tanto la atención eso?
0: De
2: La música
0: todas
2: siempre
0: maneras.
2: estuvo, pero lo que pasa es que yo no me había dado cuenta.
0: Sí, po. Es que
2: Y eso
0: eso
2: siempre
0: suele
2: estaba.
0: pasar. Y lo otro que a veces no lo hacen tan presente, porque, por ejemplo, en el caso mío, yo, gracias a mi madre, siempre lo he dicho, ella me pedía canciones, me iba, estaba lavando, de repente algo estaba en una batea en esos
2: Sí.
0: tiempos. Y yo de Cayuso nomás llegaba al lado ahí a mirar qué estaba haciendo mi mami, porque yo era alto pollerudo, ¿para qué voy a decir que no? Era regalón de mi
2: Yo
0: vieja.
2: hacía lo mismo.
0: Entonces llegaba uno a conversar ahí y ella me empezaba a dar
2: Sí.
0: canciones y cantaba un poco. Yo siempre me quedé con la duda que yo creo que mi madre tocó guitarra en su tiempo de juventud, pero después dejó de hacerlo, porque ella siempre estaba ahí y me decía los ritmos, no, es que ese ritmo parece que no es tan así. Y me iba como indicando, yo cabro chico no me daba cuenta todavía. Y claro, o sea, cuando logramos darnos cuenta de que ellos también, me refiero a la familia, el entorno que tenemos, tiene un tremendo potencial que nosotros a veces no lo estamos recibiendo, captando de la forma adecuada, también porque ellas lo guardan un poco, por las razones que hubieran sido, pues si a lo mejor, no sé, pues ya después de casi siempre en el caso de las cantoras habían algunos problemas para poder seguir cantando una vez que se casaban, una vez que tenían hijos, ya la cosa como que cambiaba. Así no con otras que seguían, por supuesto, que el marido se las tañaba, para decir que quede claro. Eso
2: Sí, pues.
0: era lo
2: Era el caso de mi
0: mejor.
2: mamá.
0: ¿Ah?
2: Sí. Era el caso de mi mamá. Mi papá se las tañaba, pero
0: Claro, o sea, yo creo que lo
2: maravillosamente.
0: mejor es unirse al trabajo que lleva la otra o el otro nomás, pues,
2: Claro,
0: ¿sabes?
2: la conoció cantando, así es que
0: Claro, o sea, no le podía
2: la
0: quedar
2: acompañó hasta el final.
0: claro. Ahora, lo otro,
2: Oye,
0: cuando tú
2: a mí me pasó con mi
0: dijiste de los
2: esposo,
0: grupos,
2: porque.
0: sí, dime, Joana.
2: Sí, perdón, perdón, sigan.
0: No, que con respecto a Lucía, cuando habló de los conjuntos, yo tuve la posibilidad hace muchos años atrás de estar junto a los Faluchos Maulinos de Talca
2: Ya.
0: y al conjunto Neculmán, también de Talca. Esos dos grupos, con Villa San Ambrosio, yo pertenecía al Villa San Ambrosio durante muchos años, pero por allá, por los
2: Pedro
0: años.
2: Toledo, por ahí, el Jacinto
0: Claro,
2: del Carmen, por ahí están todos.
0: claro, claro,
2: Varios
0: claro, claro.
2: folcloristas que son de renombre acá
0: Bueno,
2: pertenecen a los Faluchos, sí.
0: y claro, y por ejemplo, el Ernesto Cancino, el clavel de
2: El clavel
0: ustedes,
2: sale de ahí.
0: el clavel estaba ahí y yo le decía, oye, si. En ese tiempo yo ya le decía, oye, ¿tú qué haces cantando aquí en este conjunto? Porque el clavel era así, ya, y él era su personaje, pero no era un personaje inventado, él era así el cabro, pues él, en ese tiempo cabro, era así el Ernesto, entonces
2: Es su
0: Ernesto
2: forma,
0: Cancino, que era su
2: claro.
0: forma, pues, y es la misma que uno adopta, pero que uno la tiene y la trae. Ahora, siempre yo le decía, pero tú tenés que estar. Bueno, y así mucha gente, un poco apoyándome lo que decía Joanita delante, uno de repente en la área de la dirección de grupos musicales, formación de grupos, cuando uno lo hacen ahí trabajar y un poco estar presente en distintas agrupaciones, que yo he estado en muchas, también uno tiene que tener esa libertad y poder decirle a la gente, oiga amigo, oiga amiga, usted tiene un talento que si sigue aquí, lamentablemente lo vamos a perder, po. Porque en el grupo, como decía Lucía, es difícil hacer que las que tienen más posibilidades, o los que tienen más posibilidades, tanto en lo vocal, en lo instrumental, en la danza, en lo que sea, no van a poder salir más adelante que estar como una agrupación. Porque la agrupación es eso, es un grupo de personas haciendo,
1: Exacto.
0: y claro,
1: Es un complemento,
0: es un complemento de
1: no
0: todos.
1: hay,
0: Claro.
1: claro.
0: Entonces ya me ha tocado muchas veces decirle a mucha gente, muchos amigos que hoy día y amigas que hoy día están trabajando en forma individual, me tocó a mí decirle, oye, yo creo que un buen consejo que te puedo dar, sigue también solita haciendo tu trabajo, porque eso también, si no, se va a perder un buen talento. Y realmente eso es así. Y uno tiene que ser franco con eso, porque no sacamos nada de dejar a la gente ahí que siga en un grupo, si tenemos la posibilidad, ejemplo, de que tengamos una Joanita Reyes, que tengamos una Lucía Chamorro, que tengamos tanta gente que está haciendo un trabajo individual que es re importante. Lo otro, chiquillas, que no se les olvide, tanto a Joana como a Lucía, que ustedes ojalá también nos puedan enviar su material individual, ¿ya? Para poderlo. Nosotros. Elías, ¿estás por ahí tú? Elías. Ahí apareció, ¿ves? No, si Elías está siempre ahí con la oreja
1: Elías.
0: puesta, poniendo.
1: Ahí
0: Siempre
1: apareció
0: tiene la oreja puesta el
1: Elías.
0: Elías. Oiga.
1: Aparecía en foto nomás.
0: Ah, no, no, si este gallo ahí está siempre escuchando lo que nosotros decimos. Oye, Elías, con respecto al trabajo de Joana, de la herencia de raíz, ¿esto va a empezar a salir desde el lunes en la programación, la
3: Sí,
0: parrilla?
3: ya a partir del lunes, en la carpeta día lunes, pues, si podemos ponerla, sí.
0: Claro.
3: Y en
0: Yo le
3: otro
0: voy a
3: día
0: pedir
3: igual.
0: otro favor a usted. Que usted, por favor, don Elías, en la semana, usted elija un día y lo podamos promocionar. Vamos a hacer como un lanzamiento oficial solamente con el trabajo de ella. ¿Se acuerda cuando hacíamos ese trabajo de
3: Cantor en concierto, si no me equivoco, sí.
0: cantores en concierto? Así
3: Eso,
0: que van a ir en
3: sí.
0: concierto también un día de la semana. ¿Yo por qué le digo a
3: Exacto.
0: Elías? Porque él es el que tiene que hacer todo este trabajo. Yo hoy día en la tarde, o sea, ayer salí de vacaciones, hoy día me voy a buscar a mi Manuelito, mi querido hijo pequeño. Así que esta semana voy a andar un poco perdido de todo. No, pero si estamos aquí en la casita nomás con mi niño. Le gusta a él estar en la casa igual que el padre, ese cabrón. Oye, chiquilla, seguimos con lo musical. ¿Con quién vamos ahora, don? Yo, por mientras que Elías nos va a comentar, yo les recuerdo a ustedes que estamos también junto a nuestros amigos de Radio, ¿no es cierto?, Monteáguila, online.cl, nuestros amigos ahí de Radio también FM Cordillera, desde la comuna de Tucapel, región del Biobío, nuestros amigos de Radio Proyección FM 107.3 desde Campanario, también junto a nuestros amigos de Radio Nativa FM 105.5 de Pemuco. Y bueno, la gente también de Radio Dondelpa que está trabajando para que estas dos señoritas que tenemos aquí, nuestras invitadas de hoy día, puedan estar conversando y contándolos un poco, porque la gente cuando nos ve allá en el escenario, nosotros como que nos ve un poco lejano, pero resulta que somos.
1: Dandelpa,
0: Sí.
1: oiga, qué bueno que destaque que somos señoritas ambas.
0: Pero por
1: Eso es muy importante.
0: supuesto.
1: Muy importante. Miren,
0: Oiga, toda la vida.
1: cómo sabe, mire, nuestro país es tan grande, ¿cómo sabe si aparece por ahí
0: ¿No es? ¿No es? Sí, pues.
1: el
0: Oiga,
1: indicado?
0: puede ser, puede ser. Vamos a hacer un espacio buscando señoritos para señoritas. Y el otro que se llama buscando señoritas para señoritos y señoritos para señoritas.
1: Con
0: Ya, don
1: algunas
0: Elías.
1: mañas las pero bien.
0: Tome nota, don Elías. Podría ser un programa bueno, ¿ah?
3: Ah,
0: Ahí.
3: claro, por supuesto.
0: Ya, don Elías, ¿con qué temas vamos de la chiquilla ahora?
3: El cazador y yo tenía mi
0: ¿Ya?
3: jardín, esos dos temas.
0: Un cazador vive intranquilo. Esa, ¿cierto? Soy un
1: Sí, así
0: cazador.
1: es.
0: ¿Y la otra cuál
1: ¿Cómo
0: es?
1: olvidarla? ¿Cómo
3: Sí,
1: olvidarla
3: yo
1: esa?
3: tenía mi
0: No,
3: jardín.
0: sí, pues. No, si son. Mira, el repertorio lo eligieron muy bien, está maravilloso.
1: Sí.
0: Muy, muy bien. De ahí les voy a hacer otra consulta que tiene que ver con la creación, con la composición, con el trabajo, lo mejor que puedan estar desarrollando. Don Elías, vamos cuando quiera, sigamos escuchando este maravilloso material de nuestras queridas amigas Joana Reyes y Lucía Chamorro. Cuando quiera.

0: recibe el pozo. Seguimos escuchando el material de nuestras queridas amigas, Herencia de Raíz. Chiquilla, yo le decía cuando nos íbamos a escuchar esta parte del trabajo musical, que le iba a hacer una consulta con respecto a la creación. Hay composiciones también y trabajo en composiciones de ustedes también, supongo, ¿no es cierto? Joana y Lucía. ¿Están trabajando?
1: Dentro de este trabajo, la verdad que no, pero
0: no,
1: sí.
0: No, este no.
1: Sí, no, Joana tiene unas composiciones maravillosas, yo sé.
0: Ya, qué bueno.
1: Y yo tratando de hacer algunas cosas, así que
0: eso,
1: nos queda mucho por delante.
0: ¿Por qué se lo preguntaba, chiquilla? Porque de repente la gente también, hay gente que piensa que es muy difícil crear, pero resulta que si uno tiene el cariño por lo que hace, tiene el recuerdo de su infancia, tiene la base de lo que nos han enseñado y entregado nuestros padres, nuestros abuelos, vecinos, que también tienen mucho que ver con la vida de cada uno de nosotros en el entorno de la vida de niñez, ¿no? ¿Por qué lo digo? Porque yo donde vivía en Linares, siempre me recuerdo de mis vecinos, me acuerdo de don Salomón Parra, la señora María, la señora Corina y un montón de gente más. Y que algunos dicen, pero ¿y cómo usted, profe, se acuerda de tanta gente? Porque tienen mucho que ver en la vida de uno. O sea, si uno se olvida de todo eso, yo creo que deja de ser la persona que es, po. O sea, ¿qué saco yo con olvidar? Si ahí está la importancia, yo creo que, y lo que nos une con lo que antes conversábamos. Dijimos, ¿será la iglesia? ¿Será el flaco de arriba? También va todo ahí unido a, po, o sea, y la familia, que es fundamental, pero también hay un grupo que no es familia, que no es sanguíneo, pero que tiene que ver también con lo que nosotros vivimos cuando pequeños. Ahora, Joanita, cuando tú haces esto de la creación, ¿vas por el lado siempre del folclore o también ambientas un poco más allá del folclore? Me refiero a lo popular también, que puede ser en un minuto.
1: Sí, más el folclore. Tengo una tonada en décima que es como más tonada canción, que esa es como distinta a lo que realmente me gusta escribir. Y sabe que sobre lo mismo que yo le hablaba anteriormente, nació ese interés por escribir por lo mismo, porque yo decía, pucha, ¿qué canto? No tengo más canciones, ¿qué hago? Ya voy a tener que escribir.
0: Sí, por supuesto.
1: Voy a tener que escribir algo y bueno, y empecé de a poco, o sea, igual. Algún valsecito cortito, cosas así. Uh-huh. Traté de estudiar, porque una de las cosas que también, cuando hablábamos de las cosas que nos limitaban un poco, una de ellas era eso, de que yo estoy muy lejos. Y el estar muy lejos, nunca tenía la posibilidad de tomar un taller. Siempre veía que habían talleres en Valparaíso, en Santiago,
0: claro.
1: En Concepción, sobre lo que yo quería aprender, y era muy difícil que yo fuera para allá.
0: Sí, pues se complica un poco la cosa.
1: Aquí no se hacían esos talleres, porque...
0: Claro.
1: Claro, no había más cantoras y los conjuntos folclóricos eran poquitos, por lo que ellos podían a lo mejor traer algo para acá, pero no había.
0: Claro, pero fíjate tú que a veces, claro, es bueno reforzar con aprendizaje, ¿no? Pero yo siempre he dicho una cosa que creo que es fundamental y ustedes me van a responder aquí. Todas las cantoras que yo conocí en el tiempo cuando yo era cabra y andaba recopilando, con una grabadora al hombro y aguantándolo. Sí. Los mordisqueados de los perros en las casas, porque primero salían los perros, después salían los dueños.
1: Exacto.
0: eran los timbres antiguos de la casa. Y resulta que en su gran mayoría ellas no recibieron instrucción de nadie. De nadie. O sea, nadie les enseñó. Ellas miraron, copiaron, ¿ya? Pero ese copiar del corazón, ese copiar que vale la pena... Ya, no ese copiar de robarle la cosa a alguien, me refiero en el sentido del plagio, ¿no? Que hay muchos también amigos que se dedican a eso, pero lamentable, no podemos hacer nada. No, pero ellas, la gran mayoría de cantoras, era gente que se había desarrollado en forma individual y sola. Y si tú me preguntas, ¿cómo? Porque hoy día todos queremos, o todos quieren, o todos, a todas les indican que mientras más postítulos, progrados y todo lo que tú quieras. Ya, que si yo lo tengo claro que es un negocio, pero está bien el negocio, cada uno hace negocio como puede, pero tanto, tanto, tanto, no lo hace mejor. Lo hace con más medallas nomás para que se entienda, ¿no? Es como, ya, ya tengo todo esto, certificado, título, bla, bla, bla, ya, perfecto. ¿Lo hace mejor? No, po, no lo hace mejor. Lo hace el más congratulado, se podría decir, con más experiencia de, no sé, de curso. Pero las cantoras en sí, yo podría decir que todas las que a mí me tocó conocer y aprender de ellas, que era además gente campesina real, que su trabajo era esperarla, suponte tú, porque estaba viendo la chacra, ¿no? Usted tiene que esperarme si quiere que yo converse con usted, porque yo no puedo ahora. No, yo tranquilito ahí sentado tras un árbol nomás, comiendo un pedazo de pan y mirando lo que estaba haciendo ella, hasta cuando ella me decía, ya, se le pegaron un poco las manos, se pegaron a las de manos, ya, ahora, vamos. Ahí me metía dentro de una cocina y empezábamos a conversar. Cuando ella quería, cuando ella podía, porque no dejaba de hacerlo. Entonces, cuando uno se pone a ver, me refiero desde el ámbito de la pedagogía, ¿no? Del aprendizaje, de la enseñanza, a veces no es tan, tan importante para ser un creador recibir instrumento o materia o trabajo, cómo hacerlo, porque lo que tiene un valor distinto es el poder atreverse, porque a veces las cosas salen mucho más hermosas cuando uno lo hace con esa humildad,
1: de forma natural. Exacto,
0: forma natural, claro, porque lo natural,
1: sí, en mi caso, por ejemplo, yo nunca me atreví a compartirlo, pero yo hice una tonada que hablaba de la historia de mis papás.
0: ¿Ya?
1: Porque bueno, yo vengo, provengo de una familia bien grande, tengo 10 hermanos, y como ellos se conocieron fue muy especial, porque la verdad, ¿ya?, que en sus tiempos mi papá raptó a mi mamá.
0: Eso, miércale.
1: La sacó de su casa, tenía mi mamá 14, 15 años, y se la llevó simplemente porque la abuela era cosa seria en esos tiempos.
0: Me imagino.
1: Mi abuelo era un dulce, pero mi abuela era de temer.
0: Ya.
1: Entonces mi papá tomó a mi mamá y se la llevó nomás. Y no sé si usted ubica las minas del Chivato.
0: Sí, pues.
1: ¿Ha escuchado hablar?
0: Sí.
1: Bueno, mi mamá era de Duao y mi papá nació en Empedrado.
0: Ya.
1: Y él fue y se raptó a mi vieja, po. Se la llevó a las minas del Chivato y ahí estuvieron escondidos un buen tiempo.
0: Ya.
1: Hasta que después ya tuvieron que aceptar que ellos estaban juntos y mi abuela no le quedó más que asumir.
0: Claro, qué bien.
1: Así que, bueno, yo a raíz de eso creé una tonada que a mí me gusta mucho porque habla de mi familia, habla del Colachito, que es mi papá, y de la Bertita, mi madre.
0: Mira qué bueno.
1: En algún momento yo se la voy a compartir para que usted la escuche.
0: Pero encantado. Y si me autoriza.

0: con la vida hoy día tuya, porque tú, gracias a esa valentía que tuvo él de raptarse a su querido amor, se la llevó con él. Oiga, ¿sabes que me están dando una idea buena? Le estamos dando idea a varios.
1: ¿Tiene ganas de raptar a alguien hoy?
0: Siempre, no, no, no. Yo le digo que vamos a lograr que a lo mejor el amor de mucha gente van a pensar ahí los enamorados, ¿cómo lo hago? Porque a lo mejor hay mamás jodidas todavía, deben haber mamás jodidas.
1: Sí, por mamá y papá jodido.
0: Sí, por supuesto que sí. Oiga, pero qué bonito poder hacer. Sí, dígame.
1: Usted tiene que crear la historia al revés, pobre. La mujer tiene que rasparlo a usted.
0: No, no, sí.
1: ¿Ah? ¿Se da cuenta que siempre es la historia del
0: Como
1: hombre que raspa
0: como
1: a la
0: sea.
1: dama? Ahora, sí, pues al revés, tiene que ser ahora, que la
0: Claro.
1: dama rapte
0: Oiga,
1: al hombre.
0: es que hoy día está complicado hacer eso.
1: Ahora han cambiado
0: No es lo mismo que en el tiempo de seguramente su papá. ¿De qué año estamos hablando cuando sucedió eso, Lucía, más o menos?
1: Uy,
0: A
1: ¿para qué
0: ver,
1: hablamos de tanto?
0: uy,
1: Mira, a ver.
0: uy.
1: No, muchos años atrás, pues, serán
0: Mire,
1: unos
0: dime.
1: 50 años. No, pues
0: ¿Atrás?
1: no, porque mi hermano,
0: Ah,
1: no,
0: po.
1: perdón, perdón, si mis hermanos mayores tienen
0: Sí, po.
1: 78 años, imagínate, 78, 79 años atrás.
0: Claro,
1: Ahora,
0: por ahí, po. O sea,
1: sí, por ahí.
0: 80 años fácilmente.
1: Qué fácilmente, exactamente. Claro, si mi papá falleció a los 93, hoy
0: Ya.
1: estoy mal para las matemáticas, ¿eh?
0: Suele pasar.
1: Sí,
0: Suele pasar lo de
1: pero
0: la
1: mi papá
0: matemática.
1: falleció hace 7 años atrás y a los 93 años.
0: Ya,
1: Mi
0: perfecto.
1: mamá lamentablemente se fue más jovencita a los 59.
0: Sí, me contó usted, me contó usted eso.
1: Sí.
0: Bueno, ahí nada que hacer, po.
1: Nada que
0: Oye,
1: hacer.
0: estamos llegando al final porque si no, don Elías nos va a empezar a tirar la oreja y no, nuestra amiga Karen Arranz, que viene ahora, que desde Bahía Blanca, en Argentina, tiene un programa también, nos empieza a escribir ligerito, ya, ¿para dónde él va? ¿Qué está pasando? Así que, Karencita, espérate un poquito porque ya nos vamos a despedir. Oiga,
1: ¿Está buena la conversa?
0: muy buena, yo creo que nos va a dar para juntarnos de nuevo, así que cuando ustedes quieran y lo indiquen nomás nos podemos juntar. Y seguir mostrando. Nos comprometemos junto a Don Elía y al equipo de la radio que en la semana va a salir un Cantores en Concierto con el trabajo de ustedes dos, este que estamos escuchando, solamente para que la gente tenga la posibilidad nuevamente de escuchar este bonito material. Yo quiero agradecerle,
1: Muchas
0: Joan,
1: gracias.
0: quiero agradecerte, Lucía, por el hecho de estar aquí. Espero que se hayan sentido como nos sentimos nosotros. Esto es familia, esto es
1: Sí,
0: cariño, esto es
1: así es.
0: respeto hacia lo que ustedes hacen. Y bueno, es la misión que tenemos como medio. No es otra cosa la que nos indica hacer este trabajo que a veces nos cuesta harto poderlo llevar. Ya vamos cumpliendo 6 años, don Elías.
2: Así es, 6 añitos.
0: 6 añitos en esto, entonces ya tenemos, gracias a Dios, la posibilidad de poder seguir apoyando a gente como a Joana, como a Lucía, y seguir mostrando a través de nuestras programaciones y nuestro trabajo, el trabajo de ustedes, que es importante. Yo las felicito nuevamente y quiero aprovechar también para saludar a muchos papitos el día de mañana, aunque el día del padre debiera ser igual que el día de la madre todos los días, pero hay un día especial para que se lo puedan dedicar a ellos. También aquellos que no tenemos la posibilidad de estar con nuestro padre ya porque ya han partido, que los tengamos en el corazón, en la mente y por supuesto en el alma siempre, porque ellos fueron los responsables de lo que hoy día somos nosotros. Nuestros queridos padres siempre han sido los que han pincelado de alguna forma nuestras vidas y lo que hoy día hacemos cada uno de nosotros. Señorita Joana, por favor, si quiere despedirse, lo mismo Lucía, lo pueden hacer.
1: Ya, yo me despido, le doy las gracias a usted, don Delfa,
0: No,
1: a
0: encantado.
1: Elías también por este tiempo, por difundir nuestro trabajo. Le doy gracias a Lucía también porque ella fue la de la idea de crear este trabajo. ¿Cómo no aprovechar la oportunidad, pues?
0: Había que hacerlo nomás.
1: Algo importantísimo que no podemos dejar pasar es el apoyo de nuestras familias,
0: Por
1: porque,
0: supuesto.
1: claro,
0: Sí.
1: gracias a ellos también, familia y amigos, Compañeros de
0: compañeros,
1: trabajo, un montón de
0: compañeros
1: gente
0: de
1: que estuvo
0: trabajo de
1: detrás de
0: Lucía,
1: esto. Sí. Que estuvo detrás de este trabajo, así que gracias a todos ellos. Y eso, gracias a
0: muy
1: nuestra
0: bien.
1: familia, a la música. Gracias a la música, gracias a Dios por habernos dado este talento, don, como le quieran llamar, tan bonito, que alegra nuestros corazones.

0: Así es,
1: Y
0: así
1: nos
0: es.
1: acerca a nuestra familia igual.
0: De todas maneras,
1: Aquí
0: Lucía.
1: estamos haciendo fuerza para que Johanna se vuelva a sus tierras de orígenes, pues.
0: Allá,
1: Eso.
0: muy
1: Aquí
0: bien.
1: tenerla cerca y poder hacer hartos trabajos más sería lo ideal.
0: ¿No es?
1: Sería mi
0: Bueno,
1: sueño.
0: si quieren
1: ¿Te
0: también me voy yo
1: imaginas?
0: para Linares y ahí nos juntamos todos.
1: Todos, ya, pues veo.

0: plasmada en un trabajo tan importante como es una producción musical como la que ustedes hicieron. Yo las vuelvo a felicitar, les agradezco nuevamente, porque esta música y esta forma que eligieron ustedes de hacer este trabajo nos remonta al tiempo pasado, cuando mucha gente hacía música en esta forma del canto campesino, con afinares distintos, con un montón de cosas. Ahí uniendo la vihuela, como lo dijimos antes, y uniendo la guitarra también en forma universal. Así que las
1: Ojalá
0: gracias.
1: mucha
0: ¿Sí?
1: gente más se encante con este tipo de música porque no la podemos perder
0: No,
1: por
0: no,
1: nada del
0: sí.
1: mundo. Y es el
0: Ahí,
1: trabajo
0: ahí.
1: de cantoras de Chile y el trabajo de muchas personas que estamos comprometidos
0: Así es.
1: porque las raíces no se pueden perder.
0: Así
1: Y
0: es.
1: ese es el nombre de nuestra carátula porque en el fondo es lo que nosotros queremos resaltar.
0: De todas maneras, muy claro. Y lo otro que es muy importante, yo siempre le digo a nuestros queridos colegas de música y de arte, que son hoy día jóvenes al lado del trabajo que estamos desarrollando hace tantos años nosotros, que ellos son hoy día los que tienen que ir y tienen que seguir
1: Sí.
0: los colegios haciendo esto para que también nuestros jóvenes, nuestros niños, también tengan esa fuerza y esa posibilidad de poder encantarse y reencantarse con esto tan hermoso que es nuestra música. Las gracias entonces a nuestras queridas emisoras que estuvieron ahí, la radio de siempre, nuestros amigos de monteaguilaonline.cl, nuestros amigos también de Radio FM Cordillera y en la región del Biobío. Gracias, chiquillos. Radio Proyección FM 107.3 desde Campanario. Gracias a nuestros amigos también de Radio Nativa FM 105.5, ahí en la comuna vecina de Pemuco. Bueno, y al equipo de la radio también, don Elías, como siempre agradecido, y usted nos indica con qué tema nos vamos de la chiquilla.
2: Para matizar un ramo se llama el tema.
0: Oye, quedamos
1: Buena
0: pendientes.
1: cueca.
0: Sí,
1: Buena.
0: quedamos pendientes con unos saludos que habían ahí de importante, Lía. Sí, aunque mi
1: Ya,
0: amiga
1: después,
0: se enoje,
2: vamos a ver.
0: aunque mi amiga se enoje, le voy a pedir que por favor los tratemos de ver. Muy bello programa, abrazos a todos. Milka, Milka, nuestra amiga Milka ahí está saludando, chiquilla.
1: Gracias, Milka.
0: ¿Qué
1: Gracias,
0: más?
1: Milka.
0: Más, saludos a todos, Lucía Chamorro Castro, Lucía, ah, esa es la Lucía. Lucía, a todos, gracias por estar presentes. Saludos a todos, muy bien, muy bien. Sigamos, sigamos. Pepe Espósito, el talento y la creación viene de cuna, don Delfa. Así es, el estudio puede perfeccionar, pero el ser talentoso nace con las personas. Así es, Pepito, toda la razón del mundo. Lo comentamos en su minuto aquí en el programa. Don Pepe, hoy no se puede, don Delfa. Hoy no se puede. Lo acusa de inmediato de secuestro. Ah, sí. No hay que estar pendiente a la idea que nos dio la Lucía. Yo le voy a echar la culpa a la Lucía. Acá dice Margarita Saldaña Molina. Saludos, Joanita y Lucía. Cariños para las dos.
3: Gracias, Margarita.
1: Muchas gracias, Margarita.
0: Ahí está Margarita, ¿eh? Gladys Esther Torres, esto está en Linares, mi querida amiga, dice: felicitaciones, muy buen programa. Hicieron tener aún más presente a mi querida madre y hermana Juanita. Saludos desde Linares. Gracias, amiga mía, que
1: Oye,
0: buena onda.
1: para un próximo programa atajamos la chancha,
0: Ya no más, ni un problema. Escucho un bebito por ahí, bebita.
1: sí, mi nieto,
0: Uy, qué
1: disculpa, que
0: bien,
1: está
0: qué
1: abierto el
0: bien.
1: micrófono.
0: No, está bien, deje nomás.
2: Muy bien.
0: Karencita Pino, saludos a Elías, espero que pronto esté el tío Leo Castro. Un abrazo, mi querido tío Don Delfa. Gracias, querida Karen. De Vegancoa, el Linares, arriba
2: Saluditos.
0: allá, la precordillera, nuestra querida familia que está por ahí. Ahí estamos, don Elías, ¿no hay más? Sí, hay
2: La
0: más.
2: última.
0: Elizabeth Orellano Gutiérrez, felicitaciones a todos por difundir nuestra tradición. Gracias, Elizabeth. Esa es la pega que está
1: Gracias,
0: realizando,
1: Elizabeth.
0: ¿no es cierto?, Joana, que está realizando Lucía, muchas más, y también, por supuesto, nosotros, nuestro medio haciendo esto. Bueno, don
1: Las
0: Elías,
1: compañeras
0: nos vamos.
1: cantoras apoyando siempre, ¿eh? Qué bonito
0: Sí,
1: eso.
0: de todas maneras, de todas maneras. Don Elías, nos vamos entonces con, para matizar un ramo.
2: Así es, para matizar
0: Ya,
2: un
0: pues,
2: ramo.
0: chiquilla. Bendiciones para las dos, saludos a su
1: Muchas
0: familia.
1: gracias.
0: Que Dios siga dándole la oportunidad de entregar todo esto que hacen con tanto cariño para todos nosotros. Quedo y
1: Muy
0: queda
1: agradecido.
0: pendiente la música de Lucía Chamorro y la música de Joana Reyes, que me la van a enviar para poderla ingresar a la programación de Radio Andelfa. Ya, para también escuchar el trabajo de cada una. Yo soy re
1: Sí.
0: bueno para escuchar música con el Elías aquí, así que, y toda la gente que nos escucha todos los días. Gracias, Elías, como siempre. Nos vemos el próximo
2: Chao,
0: sábado.
2: chao, los
0: Dios los
2: vemos.
0: bendiga
2: Saluditos
0: a
2: a todos
0: todos.
2: por el Día del
0: Ya
2: Padre. Soy de allá
0: chao,
2: abajo, les mando un
0: chao. Muy
2: cariño.
0: bien, un abrazo.
1: Saludos.
0: Que Dios las bendiga.
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2: 12 horas, 21 minutos.

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2: 12 horas, 31 minutos.

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1: 12 horas, 45 minutos.

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FM Cordillera indica la hora. 13 horas, 1 de la tarde, 21 minutos.

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0: Mantenemos, brother.
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2: 14 horas, 2 de la tarde, 7 minutos.

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2: 14 horas, 2 de la tarde, 20 minutos.

0: Puerto Rico. 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
2: 14 horas, 2 de la tarde, 36 minutos.

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2: 14 horas, 2 de la tarde, 49 minutos.

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1: 14 horas, 2 de la tarde, 57 minutos.

0: Julieta Venegas. Muchas gracias, Julieta.
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2: 15 horas, 3 de la tarde, 11 minutos.
0: Desde España, señores, India Martínez.

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1: 15 horas, 3 de la tarde, 29 minutos.

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amor y respeto. Más que una canción, es una oración de amor que quiero dedicar, como siempre, con el mismo amor, cariño y respeto, a todas las mamás que esta noche me han venido a visitar. Sobre todo para aquellas que están un poquito más lejos de mí,

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1: 15 horas, 3 de la tarde, 43 minutos.

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3: 15 horas, 3 de la tarde. 59 minutos.

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1: 16 horas, 4 de la tarde, 13 minutos.

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1: 16 horas, 4 de la tarde, 26 minutos.

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1: 16 horas, 4 de la tarde, 43 minutos.

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1: 17 horas, 5 de la tarde, 7 minutos.

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1: 17 horas, 5 de la tarde, 40 minutos.

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1: 17 horas, 5 de la tarde, 51 minutos.

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1: Las 18 horas, 6 de la tarde, 11 minutos.

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1: Las 18 horas, 6 de la tarde, 57 minutos.

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1: 19 horas, 7 de la tarde, 5 minutos.

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2: 19 horas, 7 de la tarde, 16 minutos.

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2: 19 horas, 7 de la tarde, 31 minutos.

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1: 19 horas, 7 de la tarde, 47 minutos.

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1: 19 horas, 7 de la tarde, 57 minutos.